0: señoras que usted me indica. Pero ¿por qué, Miguel, el señor fiscal solicita una vinculación? Es porque en el transcurso o en el decurso de la instrucción fiscal encontró, aquí sí, elementos de convicción suficientes que le hagan presumir al señor agente fiscal que las señoras, tanto la señora esposa del señor Álvarez, cuanto la señora mamá del señor Álvarez, tienen que ver en este caso que al momento está en delincuencia organizada y que también es con un delito de lavado de activos.
1: 11 integrantes del grupo Los Lobos en Quevedo, provincia de Los Ríos, fueron detenidos en delito flagrante, entre ellos el jefe de sicarios de esta estructura criminal relacionado con extorsión, narcotráfico, microtráfico y sicariato. Aquí las expresiones del comandante de policía de la provincia de Los Ríos, Milton Orellana.
2: Sí, el día de hoy a la madrugada se realizó el bloque de seguridad, ejecutó una operación en donde tuvimos como resultados 11 detenidos, neutralizando a una banda importantísima que operaba aquí en el cantón y con ciertas evidencias de armamento, droga y extorsiones de las que estaban dedicados. Más o menos se calcula que esta banda delincuencial pedía extorsiones a los comerciantes de $3,000 al mes. Imagínense en cuánto dinero hacían pidiendo a todos nuestros comerciantes. Eso se ha neutralizado y eso es lo que garantizamos a través de estas operaciones militares y ahora con el bloque de seguridad, garantizar esta paz y esta tranquilidad. No solamente en Quevedo, porque esta banda operaba en algunos cantones de la provincia. Así es que ese resultado tuvimos hoy a la madrugada, entre las 2 y 4 de la mañana, que se ejecutó estas operaciones.
3: ¿Cuál era la forma que operaba la banda?
2: Esta banda delincuencial principalmente operaba a través de las extorsiones, el sicariato y el microtráfico. Pero sustancialmente es las extorsiones que tenían el ingreso económico grande e ilícito a través de extorsionar a nuestros comerciantes con un promedio de $3,000 mensuales. Entonces imagínense cuánto dinero les ingresaba a esta organización criminal. Por eso que se calcula más o menos que al neutralizar todas estas bandas se ha dejado de ingresar a la economía criminal, incluido la minería ilegal, se ha dejado de ingresar a la economía criminal alrededor de $9,000,000. Eso es una situación y un número significativo y resultado de las operaciones militares que vienen ejecutando las Fuerzas Armadas.
1: En cuanto al Bae Hanbali llegó oficialmente al país y se convierte desde este momento en el buque más grande con el que contará la Armada del Ecuador. La embarcación donada por Corea del Sur representa un importante fortalecimiento para las capacidades navales del país y marca un momento considerado histórico para las Fuerzas Armadas ecuatorianas. Según se informó, el Bae Hanbali tendrá un papel estratégico en la lucha contra el crimen organizado y el narcotráfico, especialmente en las rutas marítimas utilizadas por redes delictivas internacionales. Aquí las expresiones del presidente de la República al momento de su inauguración.
4: Juntos no significa repartir poder, juntos significa volverse poderoso de la mano de la ciudadanía, de la mano de las personas, Fuerzas Armadas, policía, y que todos los civiles entiendan que esta es una lucha fuerte, es una lucha difícil, y somos la primera nación en el continente que se ha tomado en serio esta lucha contra el narcoterrorismo. Una lucha que en otros países les ha tomado de sorpresa y en algunos países incluso ya es demasiado tarde. En el Ecuador no es demasiado tarde. En Ecuador estamos a tiempo todavía de llegar al éxito máximo y estamos todavía a tiempo de darle una mejor vida a nuestros jóvenes, una mejor vida a nuestras madres solteras que creyeron en esta presidencia, una mejor vida a las familias ecuatorianas de las 24 provincias, de las cuales en la gran mayoría del territorio decidieron votar por un joven presidente que tenía 35 años, pero que tenía pues una fuerza interna que pudiese durar 1,000 años. Le dejamos claro el crimen organizado que Ecuador ya no

0: esta crisis, la crisis que ellos dicen que tenemos, es una lucha, es un conflicto armado interno, no es una crisis. Estamos peleando de frente, estamos asumiendo los retos, estamos peleando en algunos casos hasta en desventaja, pero con un valor y con una fuerza que ellos jamás esperaron. Aquí tienen un presidente que camina junto a ustedes, que da la cara y siempre dará la cara, que está en territorio, que conversa con la gente, que conversa con los jóvenes, que entiende el dolor de las familias, que entiende las preocupaciones también de sus familias como Fuerzas Armadas y como policía. Pero sobre todo entiende cuál es el camino correcto para el Ecuador y cuál es el camino al éxito para que 17.8 millones de ecuatorianos puedan tener una vida digna, una vida feliz y pueda existir justicia en este país. Muchas gracias.
1: La Comisión de Tránsito del Ecuador informó que 26 agentes fueron sancionados tras la ejecución de procesos internos de control y supervisión frente a conductas que incumplieron el Código de Ética y Conducta Institucional. Según un comunicado oficial emitido el 7 de mayo, las sanciones fueron aplicadas luego de las respectivas evaluaciones y procedimientos administrativos internos. De los 26 agentes sancionados, 17 recibieron sanciones económicas y 9 fueron destituidos de sus funciones conforme a la normativa vigente. La Comisión de Tránsito del Ecuador señaló que estas acciones forman parte de su compromiso con la depuración institucional, la lucha contra la corrupción y el fortalecimiento de una gestión pública transparente, responsable y orientada al servicio de la ciudadanía. La entidad también aseguró que continuará impulsando mecanismos de control y seguimiento para garantizar el correcto desempeño de sus servidores y fortalecer la confianza ciudadana. Con estas medidas, la Comisión de Tránsito del Ecuador busca reforzar sus procesos internos y enviar un mensaje institucional frente a las faltas relacionadas con actos de corrupción dentro de sus filas. La Revolución Ciudadana aseguró que sus candidatos participarán en las próximas elecciones seccionales pese a la suspensión de 9 meses que le impide competir con su propio casillero electoral. La presidenta del movimiento, Gabriela Rivadeneira, confirmó que ya existe un acuerdo con otra organización política, aunque evitó revelar su nombre. La dirigente correísta señaló que la organización tenía previsto anunciar las agrupaciones con las que participará en los comicios, pero decidió mantener la información en reserva tras revisar las últimas reformas al Código de la Democracia y ante el temor de que otros partidos o movimientos también enfrenten procesos de suspensión o cancelación. La estrategia responde a la suspensión provisional dictada por el Tribunal Contencioso Electoral contra la Revolución Ciudadana. La sanción emitida en marzo de este año dispuso la suspensión del movimiento por 9 meses del registro permanente de organizaciones políticas del Consejo Nacional Electoral, lo que le impide presentar candidaturas bajo su propia lista en este proceso electoral. Escuchemos a la presidenta del movimiento Revolución Ciudadana, Gabriela Rivadeneira. El expresidente de la República, Lenín Moreno, retornó a Ecuador luego de 5 años para enfrentar el juicio por presunto cohecho dentro del denominado caso Sinohidro, proceso relacionado con la adjudicación del proyecto hidroeléctrico Coca-Codo-Sinclair a la empresa china Sinohidro. Moreno arribó la tarde del miércoles 6 de mayo al Aeropuerto Internacional Mariscal Sucre en Quito, procedente de Paraguay. El exmandatario llegó acompañado de su esposa, Rocío González, y fue recibido por personas cercanas, entre ellas Javier Torres, exfuncionario del Consejo Nacional para la Igualdad de Discapacidades, CONADIS. El ex jefe de Estado deberá comparecer el próximo lunes, 11 de mayo, a las 8:30 a la audiencia de juzgamiento convocada en la Corte Nacional de Justicia. La diligencia forma parte del proceso penal que investiga una presunta trama de pagos irregulares vinculados al proyecto eléctrico. El caso se relaciona con la adjudicación de la obra Coca-Codo Sinclair, construida durante la administración de Rafael Correa. Este proyecto hidroeléctrico, considerado uno de los más grandes del país, tuvo un costo aproximado de $2,000 millones y ha sido objeto de investigaciones por presuntas irregularidades en su contratación y ejecución. La audiencia de juicio fue reprogramada para el 11 de mayo, luego de su diferimiento solicitado por

0: las defensas de varios de los procesados. El proceso estará a cargo de un tribunal presidido por el juez Manuel Cabrera. Para darnos más detalles del caso y la defensa del expresidente Lenín Moreno, conversamos con su abogado David Mesa.
1: Es claro que el expresidente Lenín Moreno lo que quiere es dar la cara a la justicia. Y una justicia que tiene una fama de ser frágil y de que existe poca seguridad jurídica, creo que es un hecho inédito. Sin embargo, la presunción de inocencia del expresidente Lenín Moreno no ha sido desvirtuada durante todo este proceso, y es lo más loable es venir a dar la cara al país, presentarse ante los jueces, sentarse viéndoles a los ojos para poder desvirtuar todas las acusaciones, que lo hemos venido haciendo. Sin embargo, en la etapa de juicios donde los jueces podrán valorar las pruebas y podrán identificar que este es un caso en el cual no tuvo ningún tipo de participación Lenín Moreno, y por eso es que él ha decidido volver al país efectivamente para estar presente en la audiencia de juicio. Cabe recalcar y que la ciudadanía conozca, no es que teníamos una orden de prisión preventiva. Este tipo de delitos, como usted sabe, pueden ser sancionados en ausencia, con el procesado o sin el procesado. Es decir, este es un acto netamente voluntario de Lenín Moreno de volver al país para poder de frente defenderse ante la justicia ecuatoriana y confiando en que va a brillar la verdad al final del día. A ver, las acusaciones se basan en que el contrato otorgado a Sinohidro para la construcción de la represa Coca-Cola Sinclair y el crédito otorgado por el Eximbank fue gestionado a través del señor Lenín Moreno y para beneficiar a Conto Patiño a través de una compañía por un monto de 79 millones de dólares. Pero ¿cuál es el problema? Y el problema de imputación que tiene Fiscalía, es decir, el problema de la construcción del caso, para que me entiendan los radios. Es que Lenín Moreno, en el año 2008, en el año 2009, donde se sucedieron los hechos, la adjudicación a Sinohidro y también el otorgamiento del crédito del Eximbank, como usted recuerda, Vicente, no tenía funciones más que las delegadas por el mismo presidente Rafael Vicente Manuel Espejo. No tenía ninguna función adicional, y reemplazar al presidente en los casos de ausencia. Ahora sí, ¿quién sí estuvo al frente de todos estos contratos? Fue el Ministerio de Sectores Estratégicos, liderado en su momento por el señor Jorge Glass, liderado también el Ministerio de Electricidad por el señor Alexis Mosquera. Entonces, no se le puede imputar a una persona un acto que no lo puede realizar, porque es un acto imposible. Aun cuando Lenín Moreno haya tenido la intención, por decirlo así, de tratar de beneficiar a una tercera persona, que no fue así, ya lo aclaro, no podía haberlo hecho porque no estaba dentro del ámbito de sus funciones. ¿Sí me hago entender? Entonces, por tanto, la acusación de Fiscalía carece de sustento jurídico. Y peor aún, las acusaciones contra la familia, que son de eventos que sucedieron posteriores a los eventos de 2008 y 2009, pero que Fiscalía, lamentablemente, yo creo que en un manejo político del anterior fiscal general del Estado, se imputó tanto a Lenín Moreno como a su señora esposa y a su hija, con los elementos de descargo que vamos a practicar en la audiencia de juicio, vamos a desvirtuar todas esas acusaciones. La audiencia está convocada para el día lunes 11 de mayo a partir de las 8:30 de la mañana. No sabemos cuántos días se demore. Yo estimo, por el número de testigos y los números de procesados que existen, por lo menos esta audiencia durará unos 30 días. Claramente Lenín Moreno asistirá, porque le digo, la audiencia puede seguir con él o no estar presente. Informaremos a los señores jueces al respecto, que asistirá en momentos determinados debido a su propia condición, a su condición de discapacidad, a su condición de rehabilitación que tiene que realizar y descansos después de horas de estar sentado. Entonces eso informaremos a los jueces, pero él va a estar presente en la mayor parte del juicio.
2: Ahora,
1: y sobre todo en Ecuador, ¿no? Para que no se diga que no volvió al Ecuador por miedo a una sentencia condenatoria y quedarse como prófugo por toda la vida fuera del país. No, estamos aquí en el país y no vamos a salir hasta no tener una sentencia, y que confiamos que será una sentencia ratificatoria de inocencia.
3: Nosotros llamamos a una tranquilidad, hemos hablado con nuestras autoridades locales que van a la reelección, hemos hablado con otras compañeras y compañeros que tienen interés de disputar otros espacios en los que tenemos muchísima posibilidad de ganar, otros que vamos a recuperar como la prefectura de Guayas, que la vamos a recuperar, otra que las vamos a sostener como la propia alcaldía de Guayaquil y las alcaldías de las principales ciudades, incluyendo Quito, etcétera. Hemos hablado para decirles que vamos a seguir el proceso y en su momento adecuado se dirá cuáles son las organizaciones políticas, tanto nacionales como provinciales, con las que vamos a actuar. Pero si lo digo en este momento, seguro mañana aparece alguna otra lista en color celeste, como han puesto en el listado del Consejo Nacional Electoral.
2: Ahora hablan los protagonistas.
0: Aunque el gobierno anunció que el impuesto a productos importados desde Colombia bajará del 100% al 75%, desde el mes de junio, sectores productivos y comerciantes aseguran que la medida llega tarde y no resuelve el impacto económico y social que enfrenta la zona fronteriza. La decisión del gobierno de reducir los aranceles para productos provenientes de Colombia a partir del 1 de junio no ha logrado disminuir la preocupación de los comerciantes. El periodista Jonathan Vega señaló que la situación económica en la frontera está asfixiada debido a la fuerte caída de la actividad logística y comercial. Explicó que entre el 70 y 80% de trabajadores vinculados al transporte y almacenamiento habrían perdido sus empleos en los últimos meses. Para escuchar el análisis, el periodista Jonathan Vega.
4: En sí, el balance que se va presentando hasta el momento, como usted lo dice, existen personas en el cual trabajaban en el sector logístico, la mayoría de ellos ya han sido despedidos, cerca del 70-80% de personas que trabajaban en el tema logístico fueron despedidos. De igual manera, existe también locales comerciales en el cual ellos se abarrotaban referente a la situación comercial en zona de frontera, muchos de ellos ya se encuentran cerrados, pero hay algo novedoso que siempre lo he dicho en todas las entregas informativas, el cual prácticamente el contrabando es quien está llevándose todos los rubros económicos. Ustedes pueden ver a mis espaldas, existen los camiones quienes vienen desde el interior del país, de aquí del Ecuador, a dejar arroz, a dejar huevos, a dejar aceite, y tomando en cuenta de que Colombia prohibió el ingreso del arroz. Entonces la pregunta es, ¿por dónde está yendo todo ese arroz? Es por los pasos ilegales que tiene esa frontera. Prácticamente la crisis económica es la que asfixia, y prácticamente las personas que se están quedando sin trabajo están siendo reclutados ya por situaciones de narcotráfico. En esta última semana se han decomisado cerca de media tonelada de droga en vehículos de alta gama, cerca de lo que es Urbina, La Pintada, que es frontera con Colombia. Entonces, prácticamente la seguridad en esa zona de frontera no se ha visto ningún cambio. Siempre la frontera se ha estado olvidada, no se ve patrullajes con mayor densidad, los pasos ilegales continúan haciendo de las suyas en estos sectores, tomando en cuenta de que hay cierre de pasos fronterizos en El Carmelo, en Urbina, en Tufiño. Entonces, prácticamente en esa zona de frontera no se ha visto ningún cambio, solamente en el tema económico. Uh-huh. Las empresas cierran puertas, despiden personas, incluso las personas que trabajaban en el tema de carga, los porteros, los cargueros, ellos se han decidido prácticamente irse a lo que son los pasos ilegales, a pasar esta mercadería, como le dije anteriormente, tanto el arroz que se llevan de aquí para Colombia, y también viceversa lo que es el tema de los productos colombianos que están pasando por los pasos ilegales. Prácticamente toda la ciudadanía y quienes hacen la labor logística en esta zona de frontera ya lo tomaron en una decisión política, en el cual no tiene una decisión técnica, nunca hubo una decisión técnica, lo que me han manifestado tanto la Cámara de Comercio de Tulcán como ciertos transportistas del transporte pesado en esa zona de frontera. Ellos manifestaron de que lamentan de que esta famosa tasa de seguridad se haya convertido netamente en un tema político, meterse en asuntos tanto de Colombia, como lo dijo la candidata presidencial Paloma Valencia, el cual ella agradeció por una llamada telefónica que le realizó al presidente Noboa para que disminuyan al 75%. Prácticamente la ciudad de Tulcán no tiene industrias, no tiene empresas en el cual se abastezcan al 100% de los productos en importación y exportación. Prácticamente la ciudad de Tulcán se sostiene por el contrabando de las dos ciudades. Si nosotros nos trasladamos hasta la ciudad de Ipiales, que es Colombia, sucede algo similar. La ciudadanía va, coge su vehículo, que demora ni 5 o 10 minutos, hace el transbordo, compra los productos, viene y los comercializa. Por ejemplo, las tiendas. Uh-huh. Las tiendas acá en la ciudad de Tulcán se comercializa mucho lo que es los caramelos, los chocolates, en fin, todo lo que se vende en unas tiendas. ¿Qué hacían antes? Venían a través de importación, se vendían de manera legal, pero ahora ¿qué hace la persona de la tienda? Baja personalmente, coge el vehículo aquí en el parque Isidro Ayora, se demora 5 minutos bajar a Rumichaca, 5 minutos más llegar a Ipiales, hace las compras personalmente y traen estos productos. ¿Y qué está sucediendo? De que no se está quedando ningún dinero para el Estado, ni contribuyendo en el tema de impuestos, ni tampoco haciendo importaciones y exportaciones. Prácticamente lo que está pasando en el puente de Rumichaca son las grandes empresas, el comercio formal. Eso es lo que no se entiende a nivel nacional. El comercio formal es el que se está destruyendo. Lastimosamente no hemos podido ingresar a pasos ilegales por la complejidad del asunto, ¿no? Porque incluso en esta zona de frontera también ya existen bandas delincuenciales que están operando en ese sector. Si nosotros entramos con cámara, prácticamente saldríamos amenazados o incluso que nos quiten nuestros equipos de comunicación. Aquí el presidente del gremio de transporte pesado, incluso también el gremio de los comerciantes de la zona de frontera, eso lamentaron con el simple hecho de que en esta semana se haya tomado la decisión de bajar del 100% al 75%, ya fue definido que tenentemente esto es político. Lastimosamente, la ciudadanía sacó ya sus conclusiones, parece de que esto va a tener repercusiones para las elecciones seccionales en Carchi, porque justamente hoy en la mañana también dialogaba con el dirigente del partido de gobierno, y ellos sí lamentan, ¿no? De que, incluso ellos lamentan también de que las decisiones que se están tomando en esa zona de frontera van a tomar repercusiones en el tema político en esa zona de frontera, y tomando en cuenta de que tenemos muy buenas amistades también con colegas colombianos periodistas, ellos también están haciendo el análisis político, el cual recién dieron a conocer encuestas que está sacando Colombia, y prácticamente el candidato de Petro está muy arriba en el tema porcentual.
0: La Organización Mundial de la Salud se pronunció este jueves 7 de mayo sobre la situación del hantavirus, que genera preocupación tras la aparición de un brote en un crucero en el Atlántico que partió desde Argentina y su destino era Canarias, España. Tedros Ghebreyesus, secretario general de la Organización Mundial de la Salud, explicó que se habían confirmado 5 casos de hantavirus relacionados con el brote en el crucero. La organización también aseguró que no existen razones para que el brote de hantavirus que se ha registrado se convierta en una gran epidemia, ni puede compararse con lo sucedido cuando emergió el COVID-19. Los hantavirus son virus zoonóticos que infectan naturalmente a los roedores y que ocasionalmente se transmiten a los humanos. El epidemiólogo Washington Alemán nos explica sobre el hantavirus, su transmisión y lo que podría suceder en el Ecuador y el mundo con esta enfermedad.
5: Primero hay que tranquilizar a la comunidad diciéndole que este hantavirus no es un virus nuevo. Es un virus que ya lleva muchos años, que hay varios tipos de hantavirus y que uno lo divide de acuerdo a la afectación de los órganos. En la parte de Latinoamérica hay un hantavirus que se llama, que produce fiebres hemorrágicas y que se lo denomina, o por la afectación, es un virus que afecta la parte cardiopulmonar. En Europa y Asia es un virus que afecta la parte pulmonar y un tercero que afecta la parte renal. En Latinoamérica, los sitios donde endémicamente encontramos hantavirus es en el sur del continente, específicamente en la región de Argentina, hacia las zonas rurales, ¿no? El año pasado en Chubut se detectó alrededor de 25 casos. La forma como se transmite esta enfermedad es a través, ¿no?, predominantemente de la saliva, de la orina y de las heces de ratones colilargo, que al secarse, ¿no?, y producir aerosoles, personas susceptibles al respirarla pueden infectarse. Por eso es de que la forma más frecuente de contagio es cuando una persona limpia algún rancho o algún sitio cerrado donde hay polvo y al levantarlo lo aspira. ¿Cuál es la novedad que ha existido en este caso del crucero, ¿no? Que hay una variedad que se la denomina Andes, un hantavirus tipo Andes, que tiene la particularidad de poder transmitirse de persona a persona, algo que no es muy frecuente en el hantavirus. Pero justamente esta variedad es la que facilita o es la que también puede hacerse de persona a persona, pero tiene que reunir ciertas características especiales, como son las que la persona mantenga un contacto estrecho con la persona enferma por un tiempo más o menos importante, ¿no? Es decir, si tú pasas al lado de alguien con hantavirus, no es que te vas a contagiar. Deberías estar conviviendo en la misma casa, en el mismo trabajo. Por eso es que en el crucero se facilita la transmisión, porque todos comprendemos que estás dentro de un barco, dentro de un camarote, que es más fácil el poder transmitir, ¿no? No tiene curación es un virus que no tiene curación y que cuando afecta al ser humano, lastimosamente tiene una mortalidad alta que puede fluctuar entre un 30-40%. Por lo tanto, las medidas preventivas deberían de ser prioritarias para tratar justamente de que exista esa vigilancia epidemiológica y estar atento en cualquier momento ante la presencia de este virus en el país, ¿no? No tienen la misma tasa de transmisibilidad el hantavirus con el virus SARS-CoV-2, ¿no? El virus SARS-CoV-2 es un virus respiratorio que tiene una alta tasa de transmisión, mas no así el hantavirus, que probablemente, vuelvo y te lo repito, su tasa de transmisión es baja y necesita reunir varios factores como el estar en contacto permanente, ¿no? La propia Organización Mundial de la Salud acabó recién hace pocos minutos de comunicar que la pareja de holandeses parecería ser que son lo que se denomina el caso cero, ¿no? Esta pareja estuvo en la Argentina, en la Patagonia, haciendo un paseo por una zona rural y aparentemente han embarcado en el crucero de una manera asintomática porque todavía estaban en el periodo de incubación, ¿no? El cual puede ser de 1 a 2 semanas hasta 6 semanas. Por lo tanto, una vez ya en pleno crucero es que desarrollan los síntomas y ahí es que aparece en el contagio de otras personas, entre ellos el médico que los estaba atendiendo, ¿no? Creo yo que por ahora hay que tratar de hacer una alerta epidemiológica, pero para que la vigilancia controle, ¿no?, la volvamos a tener en alerta, ¿no? Pero vuelvo y le repito, igual hay que tratar de calmar a la ciudadanía. Esto no es COVID. Hay muy poca posibilidad de que esto se haga una pandemia porque no tiene la tasa de transmisión alta como son los virus respiratorios, ¿no? La zoonosis es cuando la enfermedad pasa de un animal al ser humano, ¿no, verdad? Y esa es la principal característica del hantavirus. Como habíamos dicho al inicio, los líquidos salivales de la orina y de las heces que un animal, que un roedor infectado elimina, al secarse, ¿no?, y al ser removida, ser barrida, producen aerosoles que van a penetrar con alguna persona cercana a través de la vía respiratoria. Esta es la principal fuente de transmisión, es la forma de transmisión. La transmisión de persona a persona, ¿no?, no es lo más frecuente y solamente se lo ha encontrado en esta variedad que se denomina hantavirus de los Andes, que es una variedad diferente, solo encontrada en el sur de la Argentina, ¿no?
6: Hacemos una breve pausa en actualidad. Enseguida volvemos con más informaciones.
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2: Es la hora 19:30.
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0: gracias por continuar con nosotros. Esto es Actualidad, tercera emisión. Continuamos con las noticias.
1: La ex jueza Gina Marisol ZZ, requerida por la justicia ecuatoriana por el presunto delito de prevaricato y vinculada al caso Plaga, fue deportada desde los Estados Unidos y entregada a las autoridades nacionales, informó el ministro John Reinberg. Según el funcionario, Zambrano mantenía una orden de captura y una boleta de difusión roja de Interpol vigente desde julio de 2024. La ex funcionaria judicial fue localizada en Alejandría, Estados Unidos, donde habría solicitado asilo. El recurso migratorio fue negado por las autoridades estadounidenses y además la ex jueza se encontraba en situación migratoria irregular en ese país, de acuerdo con la información difundida por el Ministerio del Interior. Tras su arribo a Ecuador, la subsecretaría de Migración verificó la alerta vigente en su contra y procedió con la entrega inmediata de Zambrano a la justicia ecuatoriana para que continúe el proceso correspondiente. El caso Plaga, recordemos, investiga una presunta red de corrupción judicial vinculada a decisiones que habrían favorecido a procesados y sentenciados mediante el uso irregular de recursos legales. En ese contexto, Zambrano es requerida por su presunta participación en el delito de prevaricato. El presidente Daniel Noboa emitió el decreto ejecutivo 377, por el cual amplía las funciones de la Secretaría General de Integridad Pública y formaliza un nuevo esquema estatal para receptar alertas sobre presuntos actos de corrupción. El documento también respalda la creación de una nueva dependencia denominada Dirección de Análisis y Seguimiento de Alertas. El decreto reforma el numeral 18 del artículo 5 del decreto ejecutivo 249 de 2024. A partir de este cambio, la Secretaría General de Integridad Pública podrá recibir alertas relacionadas con posibles hechos de corrupción provenientes de personas naturales, empresas privadas, instituciones públicas y otros actores sociales. La norma establece que esa información deberá canalizarse hacia las entidades estatales competentes con fines preventivos y de fortalecimiento de la política nacional de integridad pública. Uno de los puntos más relevantes aparece en la parte considerativa del decreto. Allí se menciona que la presidencia solicitó al Ministerio del Trabajo la aprobación de un rediseño institucional que incluye la creación de la Dirección de Análisis y Seguimiento de Alertas.
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1: El director del FBI, Kash Patel, confirmó que el gobierno de Estados Unidos se prepara para desclasificar documentos relacionados con fenómenos aéreos no identificados conocidos como UAP o UPA u OVNIs en un proceso coordinado entre varias agencias federales. El anuncio fue realizado durante una entrevista en un podcast presentado por Fox News, donde Patel aseguró que la primera entrega de información será difundida muy pronto y que el proceso interagencial ya se encuentra en marcha. Según el funcionario, la iniciativa responde a una directriz impulsada por el presidente Donald Trump y es coordinada con el Departamento de Guerra en Estados Unidos. Escuchemos a continuación un resumen de las noticias internacionales.
3: El Papa León XIV celebra el viernes su primer aniversario al frente de la Iglesia Católica. El primer pontífice estadounidense, que también tiene la nacionalidad peruana, llegó de mañana a Pompeya, conocida por su ciudad romana arrasada por la erupción del Vesubio, donde dijo sentirse bendecido. Allí visitó el santuario de la Virgen del Rosario, que alberga los restos de Bartolo Longo, una figura del siglo XIX que volvió al catolicismo después de haber sido sacerdote satánico y a quien el propio León canonizó en octubre.
4: Los tiempos no han cambiado. Las guerras que aún se libran en muchas partes del mundo exigen un compromiso renovado, no solo económico y político, sino también espiritual y religioso.
3: León XIV, de 70 años, celebra su primer año como jefe de la Iglesia Católica al día siguiente de recibir al jefe de la diplomacia estadounidense, Marco Rubio. Un encuentro de tono amistoso, según Washington, destinado a limar asperezas después de que el presidente Donald Trump arremetiera contra el pacifismo del pontífice. El viaje de un día al sur de Italia, que también incluye una escala en Nápoles, se produce tras la gira en abril por 4 naciones africanas y un mes antes de la visita de una semana a España en junio.
4: La Conmebol canceló el jueves el partido entre Independiente Medellín y Flamengo por la cuarta fecha del Grupo A de la Copa Libertadores 2026, luego de los incidentes protagonizados por barrabravas del club colombiano en el Estadio Atanasio Girardot de Medellín. El árbitro FIFA venezolano Jesús Valenzuela suspendió el encuentro apenas el minuto y medio de juego, luego de que el partido comenzara poco después de las 7:30 de la noche hora local del viernes, debido a una espesa cortina de humo provocada por bengalas encendidas en una de las tribunas del estadio. Los aficionados del DIM protestaban contra la dirigencia del club antioqueño en medio de un ambiente de creciente tensión en las gradas. Los jugadores de ambos equipos se retiraron posteriormente a los camerinos sin verse afectados, mientras aumentaban los incidentes en las gradas del principal escenario deportivo de Medellín, la segunda ciudad más importante de Colombia. Casi 50 minutos después de la interrupción, las autoridades locales ordenaron por los altavoces la evacuación total de los aficionados presentes en el estadio. La Conmebol en su cuenta en X informó una hora y 18 minutos después del inicio del encuentro que el partido fue cancelado. En este tipo de incidentes, la Conmebol suele adoptar medidas disciplinarias de carácter estricto conforme a su reglamento, que pueden incluir la descalificación de clubes implicados y la imposición de fuertes multas económicas. El director de fútbol de Flamengo, vigente campeón del torneo continental, solicitó la adjudicación de los 3 puntos, que le aseguraría al club brasileño la clasificación anticipada a los octavos de final, conforme al reglamento disciplinario de la competición.
3: La erupción de un volcán en la isla indonesia de Halmahera provocó la muerte de 3 excursionistas. La policía local informó el viernes que 20 personas se encontraban en las laderas cuando ocurrió el desastre y mencionó que 17 lograron bajar sanas y salvas. El guía del grupo y un asistente fueron llevados a la comisaría y podrían enfrentarse a cargos penales por haber llevado a los excursionistas a una zona cuyo acceso estaba prohibido desde el mes pasado, después de que los científicos observaran un aumento de la actividad volcánica. Debido a las erupciones en curso, la situación sigue considerándose insegura para llevar a cabo una evacuación, por lo que aún se está esperando el momento adecuado para iniciar la búsqueda. La directora de la Agencia Geológica del Gobierno dijo que la erupción durante la madrugada estuvo acompañada de un ruido atronador y una espesa columna de humo que se elevó a unos 10 kilómetros desde la cima del Monte Ducono y puede afectar a la población circundante.
0: Estas son las noticias locales que hemos preparado para ustedes.
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1: MIPC advierte coactivas por falta de pago de la tasa de aseo. Aquí la información con Adrián Sánchez.
6: El gerente de la MIPC EP, Franklin Rivera, informa que la recaudación de la tasa de aseo alcanzó el 52%, sumando más de $250,000 el último cuatrimestre.
7: En los meses que hemos venido ya haciendo el tema de la recaudación, hemos alcanzado un promedio del 52% en este caso de lo que está previsto en este sentido hacer la recolección. Esto más o menos tiene un monto aproximado de $259,000. Estamos hablando de casi más de $500,000 que en su momento se ha emitido en los 4 meses, en este caso de noviembre, diciembre, enero y febrero. Como sabe usted, es un mecanismo nuevo en el cual la gente también está conociendo. Para nosotros siempre va a ser importante el socializar, el llegar hacia el último rincón del territorio. Sin embargo, usted también conoce que, de acuerdo a nuestras posibilidades, tanto técnicas, económicas, el tema de logístico nos imposibilita llegar en una semana, en 15 días. Sin embargo, creemos que estamos haciendo este trabajo de socialización, empleando asimismo nuestro personal, asimismo con la coordinación de los presidentes de las juntas parroquiales, de los presidentes asimismo de las comunidades, y conjuntamente con las juntas de agua, tanto potable y tanto de riego.
6: Rivera advirtió que para garantizar la limpieza de los cuatro cantones se iniciarán procesos coactivos por falta de pago.
7: Yo creo que siempre cuando hay algún tipo de cambio, modificación, siempre va a haber molestias. Yo creo que eso es parte del ser humano, el entender que muchas de las veces nos centramos en un espacio en el cual ya venimos haciendo regularmente todos los procesos. Sin embargo, no ha sido por una decisión de nuestros señores alcaldes, cuerpos de edilicia, sino más bien fue una decisión del gobierno nacional que, claro, afecta a todo este proceso. Sin embargo, yo creo que el nivel que tenemos a la parte administrativa y operativa de la institución ha hecho que actuemos inmediatamente con la elaboración de este sistema, ¿no es cierto?, de cobro, de recaudación, luego el tema de socialización que hemos empleado, como le decía, a personal propio de la institución, y claro, la gente, una vez que conoce, que sabe en realidad lo que antes venía pagando a través justamente del sistema de cobro de la Centro Sur, hoy ya conoce realmente las personas que asisten a estas socializaciones y están conscientes en realidad. Y claro, hay otros problemas, como posiblemente hay usuarios que están un poco más lejano a la ruta de recolección de basura. Le hemos dicho en este caso que presenten las solicitudes para hacerle la inspección. En el caso de ampliar, de mejorar, se lo puede hacer. Y en el caso asimismo de que no se pueda brindar por diferentes razones, tanto del estado de la vía, el tema de la topografía, entonces inmediatamente con este informe lo retiramos del catastro y con eso evitamos tener estos inconvenientes con la ciudadanía.
6: Adrián Sánchez, Noticiero Actualidad.
1: Déficit, posible fusión y sin inversión. Esa es la realidad de la empresa eléctrica de Azogues.
6: El gerente de la empresa eléctrica Azogues, Juan Pablo Lurizaca, reconoce que uno de los principales problemas que enfrenta la institución es su situación financiera, marcada por déficit tarifarios que limitan la inversión de este 2026. El funcionario asegura que pese a este escenario, se continúa garantizando el servicio eléctrico con estándares técnicos de calidad.
8: Le comento a la ciudadanía, los logros han sido los siguientes, ¿no? Seguir atendiendo a la ciudadanía con todos los indicadores técnicos de calidad, dando el mantenimiento respectivo a las luminarias, a las redes eléctricas. El principal inconveniente es la situación financiera.
6: ¿Cómo está la situación financiera de la empresa?
8: Bueno, la situación de la empresa no ha mejorado. Seguimos teniendo el problema de los déficits tarifarios. Esta situación provoca que nosotros no tengamos la inversión para este año 2026, pero estamos trabajando en operación y mantenimiento de tal manera de mantener el servicio en las óptimas condiciones para la ciudadanía.
6: En cuanto al proceso de fusión por absorción con la empresa Centro Sur, Lurizaca señaló que aún no existe una decisión definitiva. Indicó que será el directorio, que se reunirá la próxima semana, el encargado de analizar los estados financieros desde los años 2022 y definir el futuro de la empresa.
8: Tengo entendido que la próxima semana se va a dar ya el directorio aquí en Empresa Eléctrica Azogues y también en la Centro Sur, con la finalidad de tocar estos temas. Todavía no nos podemos adelantar a emitir un criterio, se tendría que resolver esto en el seno del directorio. En el directorio lo que se va a considerar es la situación de la empresa eléctrica Azogues. Se van a dar a conocer algunos planes, también se van a dar a conocer también los estados financieros de los años 2022 al año 2024 y a poner en conocimiento del directorio para que ellos tomen la resolución de pasar a la Junta de Accionistas para la aprobación.
6: ¿Será posible que la empresa se quede en Azogues y no haya esa fusión?
8: Todo tendríamos que esperar cuál es la resolución del directorio.
6: El manejo con el personal, ¿cómo está?
8: Nosotros lo que hemos hecho es optimizar al personal en hacer los encargos respectivos. También tenemos, se han venido a desvincular ya algunos funcionarios por retiro voluntario. y eso nos permite también ya disminuir en la nómina.
9: ¿Habían procesos judiciales? ¿Cómo se ha ido solventando en este sentido?
8: Bueno, con respecto a los procesos judiciales, esos están todavía vigentes, esos están ya tomando las debidas resoluciones en la corte. Vamos solucionando poco a poco.
9: ¿Cómo están los planes en este sentido de cortes de energía? ¿Se vienen, no se vienen? ¿Cómo estamos?
8: Bueno, le comento que nuestro país tiene dos embalses, los más importantes, que es Coca-Cola Sinclair y Masar. Actualmente estamos con un buen nivel en los embalses, lo que está permitiendo cubrir con toda la demanda del país. Mientras el clima siga a nuestro favor, nosotros estaríamos contando con los embalses también. Aparte de eso, los grupos de electrógenos a nivel de todo el país están colaborando con la generación de energía térmica con la finalidad de ayudarnos también con la demanda del país.
6: Adrián Sánchez, Noticiero Actualidad.
1: Ministerio de Desarrollo Humano firmó convenios con GATS cantonales en la provincia del Cañar. Aquí la información con Patricio San Martín.
10: El Ministerio de Desarrollo Humano firmó convenios con los GATS municipales de Ibiglán y Suscal por un monto total de $620,000. Estos acuerdos permiten llegar con una atención que garantiza una mejor calidad de vida de 579 personas y sus familias, quienes se encuentran en situaciones de pobreza, pobreza extrema y vulnerabilidad. Osvaldo Hidrobo, director distrital del Ministerio, da a conocer que la atención y recursos estarán distribuidos en atención a grupos en 16 unidades, una en Suscal para atender a 80 personas en protección especial, modalidad erradicación del trabajo infantil, lo indica.
11: En el distrito de Azogues se va a firmar más o menos 7 convenios, de los cuales 5 pertenecen al cantón Biblián y 2 al cantón Suscal, con 579 usuarios, 16 unidades de atención, 80 usuarios en protección especial, 234 usuarios en lo que significa el desarrollo infantil, 25 con discapacidades y 240 en adulto mayor, dando un monto más o menos que el gobierno nacional entrega de $444,500, mientras el aporte de ustedes es de $175,822, es decir, un total de $620,126. Esto es algo muy especial para nosotros. Queremos agradecerles a ustedes como cooperantes, porque sabemos que la voluntad tanto del Ministerio de Desarrollo Humano, del Gobierno Nacional, es cuidar de aquellas personas que están en pobreza, pobreza extrema y sobre todo en vulnerabilidad. Eso es lo que más nos interesa y también a vosotros les interesa completamente. Eso es lo que nosotros en este momento quiero agradecerle, señora alcaldesa, para poder realizar la firma de convenios en el cual prácticamente vamos a estar nosotros inmersos en este momento.
10: Amelia Hidrobo, alcalde de Biblián, señala que asimismo el resto de unidades es para la atención dentro del cantón en un servicio de desarrollo infantil, modalidad centro de desarrollo infantil, 234 niñas y niños, discapacidades 24 personas, adulto mayor con y sin discapacidad 240 usuarios, lo señala.
12: En realidad, a nombre de Biblián, quiero darle las gracias por su intermedio también al señor presidente de la República. De una u otra forma, los recursos nos llegan es por la voluntad de él, la voluntad del servicio, y sabemos que aquí en la provincia estamos bien representadas con usted, mi querido Radicio. Agradecerle siempre ese compromiso, agradecerle porque venimos caminando conjuntamente y sobre todo mejorando esa calidad de vida de nuestros mandantes, en especial estos grupos vulnerables. Agradecer por el Centro de Desarrollo Infantil, es un convenio, el otro es el Centro de Desarrollo Discapacidad, y los dos convenios son las visitas domiciliarias a las personas adultas mayores con discapacidad y sin discapacidad. Como Biblián, decirle un Dios le pague por ese compromiso, por ese caminar.
10: Reportó Patricio San Martín, Ondas Cañaris.
1: El director de áreas históricas y patrimoniales del municipio de Cuenca nos informa sobre el avance de las obras de mejoramiento del piso del Parque Calderón.
13: Continúan los trabajos de reparación del piso del Parque Calderón en la ciudad de Cuenca. El arquitecto Javier Aguirre, director de áreas históricas y patrimoniales, nos da a conocer cómo avanza el cronograma según lo planificado.
14: Podría comentarles justamente de que el avance de la reposición del piso y de las condiciones de iluminación y de seguridad que tiene el parque registra ya un 41% de avance. ¿Sí? Ustedes pueden ver de que ya hace pocos días también se habilitó la vereda de la calle Sucre, frente al municipio, en el hemiciclo donde se encuentran las banderas y también el tótem donde está el la placa, justamente la declaratoria de Cuenca Patrimonio Cultural. Todo ese espacio está habilitado y está puesto al servicio de la ciudadanía. El parque, como ustedes pueden ver, el material que se ha colocado es la piedra necesita martilinada, que como dije, lo que hace es justamente garantizar la seguridad del peatón e impedir que haya riesgos de accidente, especialmente en épocas lluviosas. Estamos por terminar el segundo cuadrante de intervención. El segundo cuadrante se ubica frente a la Catedral Antigua. Nos quedan pendientes juntamente los cuadrantes que están con frente hacia la calle Bolívar y que corresponden también al cuadrante de la Glorieta como tal, que en su debido momento, cuando vayamos a intervenir ya específicamente el espacio de la Glorieta, será comunicada para que aquellas personas que necesiten usar ese espacio tengan la precaución justamente de no hacerlo en los días en los que va a tener que estar cerrado para obviamente incluirse dentro de la regeneración del Parque Calderón. Se estaba previsto de que alrededor tomen 7 meses, es decir, que hasta el mes de agosto nosotros tengamos ya al 100% resuelto todos los trabajos aquí en el parque, pero pues si es que las condiciones son favorables y entiendo que así hasta el momento están siendo, pues podríamos hacerlo en tiempos anteriores. Que además el material que estaba colocado anteriormente cumplió ya su vida útil, no existían los repuestos para poder hacer justamente reemplazo de aquellos elementos que ya tenía fracasos, y hoy por hoy hemos devuelto un espacio patrimonial, el más importante dentro del centro histórico de la ciudad, con esta mejora que es fundamental y, como decía también al inicio, mejorado también el tema de la iluminación, que pues también era un fenómeno bastante complejo que teníamos aquí, que no estaba realmente al 100% funcionando, y además con todo el tema de cámaras de seguridad, instalaciones eléctricas nuevas, y también pues algunos otros elementos que ya al momento que se haga la apertura formal del parque, pues los daremos a conocer a la ciudadanía.
13: Desde la ciudad de Cuenca, reportó Giovanni Méndez.
1: La Parroquia Bulán invita al Gran Festival de la Manzana.
15: La Parroquia Bulán se alista para el Festival de Manzanas, con actividades culturales, gastronomía y participación comunitaria. Eso fue lo que dieron a conocer las autoridades.
16: Entonces, decirles que desde la Prefectura de la SUAE, con la visión del proyecto AJ, creemos firmemente en el potencial turístico y productivo que tiene la parroquia Bulán en el cantón Paute. Ya lo hemos comprobado con el lanzamiento y la promoción de la Ruta de las Frutas, si no me deja mentir, hicimos un gran lanzamiento y ahora ya se están viendo los resultados de este aporte y de esta promoción que nace de nuestra campaña AJ es el destino, basado en nuestra marca turística Visit AJ. Hoy precisamente los productores de Bulán y los emprendedores turísticos nos remitían la invitación cordial a participar este día sábado en este evento en varios espacios que forman parte de la Ruta de las Frutas de Bulán. Tal es el caso de la cava de Marcos Abad de Frutilán, que hemos estado ahí compartiendo, una cava fascinante de estilo de los hobbits, muy bonita para que todos podamos visitarla. También están los huertos frutales de Quinta Lucía. También están fábricas o espacios de producción de cuyes, que son parte también de esa interesante ruta, pero además desde la Prefectura de la SUAE hemos impulsado firmemente la venta de los productos producidos y elaborados de la parroquia Bulán. Tal es así que hemos tenido desde los últimos años ferias de emprendimiento que hemos impulsado los productos tanto elaborados como agroproductivos de la tierra de Bulán, desde la Prefectura de la SUAE, apoyando a nuestros emprendedores. A esto se suma también el Festival de la Manzana que realizamos hace poquitas semanas aquí en la Ciudadela Kennedy. Estuvimos con los emprendedores de Bulán y decirles además que tenemos algunos convenios con la parroquia que permiten fortalecer los conocimientos de nuestros agroproductores y de nuestros emprendedores.
17: Tenemos una agenda llena de colores, llena de sabor. La tradición de la parroquia Bulán, pues, por supuesto, estará de manifiesto ese día sábado 9, donde vamos a iniciar con la instalación de la feria a las 9 de la mañana. A las 10 estaremos ya con la inauguración de la feria. Esto en el centro parroquial de Bulán. Estaremos pues con nuestro producto estrella también, pues, que estamos preparando, el strudel de manzana, para ofrecer a nuestros visitantes. Vamos a tener un espacio de cocina también. Asimismo, gracias a la prefectura, vamos a hacer una demostración de lo que es la preparación del producto estrella. Como les decía, este strudel de manzana, que es un producto muy riquísimo para que puedan visitarnos, para que puedan degustar nuestros invitados.
15: Reportó desde Cuenca, Luis González.
0: Y así llegamos al final de nuestra edición de esta noche. Les agradecemos por habernos acompañado. Recuerden, mañana a esta misma hora estaremos de nuevo con ustedes para mantenerlos informados. Les deseamos una excelente noche y que tengan un descanso reparador. Hasta mañana.
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18: Es la hora 19:56 minutos.
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tal amigas? ¿Qué tal amigos? Muy buenas noches, llegamos al fin de semana. Hoy es viernes 8 de mayo de 2026. Felices porque es un nuevo fin de semana, porque hoy es viernes, porque es un momento para compartir con los grandes amigos y amigas. Y nosotros prometemos acompañarles desde acá, desde nuestros estudios en la ciudad de Cuenca, con la mejor música. Somos Ondas Cañaris 95.3 FM. Le acompañamos, como digo, de la mejor manera posible. Espero que nuestra compañía sea acorde a su gusto musical. Bienvenidas y bienvenidos. Esto es Sinfonía del Corazón.

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0: Es el momento para hacer nuestra pausa publicitaria. La primera pausa publicitaria. Volvemos en breves instantes, así que no cambie de dial. Siga con nosotros aquí en Sinfonía del Corazón.
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3: Es la hora 20:28 minutos.
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Espero que gusten de la música que estamos ofreciendo en esta noche muy especial, una noche fresquita, hoy en horas de la mañana y tarde. Qué sol radiante que tuvimos en la Atenas del Ecuador, con muchas novedades que amanecimos, que ya les vamos a comentar un poquito más adelante, pero hay que tener siempre la precaución con estos cambios de clima. Y la música para ustedes, aquí en Sinfonía del Corazón.

continuación un tema solicitado al 096-230-2330. Nos habían pedido este tema musical. Qué lindos gustos musicales que tiene nuestra audiencia. Que lo disfruten, amigas y amigos.

decía, hoy amanecimos con noticias acá en la ciudad de Cuenca, especialmente con la captura de dos presuntos delincuentes, o más bien, personas vinculadas con el asesinato doble que se produjo el pasado domingo acá en la ciudad de Cuenca. Son dos hermanos que cometieron este hecho delictivo atroz de matar a una madre y a una hija. Hoy están siendo juzgados. Hoy, precisamente en horas de la tarde y noche, se procedía con la audiencia en donde se dictarán, entiendo, las normas que la justicia establece. Pero enhorabuena, porque se da de alguna manera con el paradero de estas personas que provocaron un dolor en la familia que había perdido a una madre y a una hija. Mientras tanto, nosotros le acompañamos acá con la música hasta las 22 horas.

Otro temita musical que esta vez nos solicitan en este sector de la Universidad Católica, de la Ciudadela Católica, acá en la ciudad de Cuenca, que nos han pedido este tema a la radio de la Universidad Católica, Radio Ondas Cañaris, que emite su señal desde Cuenca para la provincia del Cañar, para la provincia del Azuay y para el mundo entero mediante la www.ondascanaris.com.

0: Momento para irnos a la segunda pausa publicitaria. Ya volvemos.
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2: Es la hora 21, un minuto.
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0: 3 de la tarde.
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1: A partir de las 9:30 tendremos un programa especial, o más bien música especial dedicado a nuestras queridas madres, ya que este domingo estaremos celebrándolas, recordándolas a nuestras queridas madres, aquellas que nos dieron la vida, para quienes aún la tenemos físicamente y para quienes perdieron físicamente a su madre. 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No se lo pierda, ya mismo.

Esta es su estación Ondas Cañaris 95.3 FM y le presentamos Noche a Noche, Sinfonía del Corazón por Ondas Cañaris. Qué grato contar con su sintonía. Esta vez el saludo va para la ciudad de Azogues, que nos han pedido este tema musical. Nos dice que les gusta mucho la música que hoy hemos seleccionado. Gracias por sus comentarios. Aquí va la canción que nos habían pedido.

Este fin de semana será muy comercial en varias ciudades del país y del mundo, porque definitivamente el comercio atrae cuando se habla del Día de la Madre. Los comercios, las tiendas, los supermercados, todo el mundo presenta los productos que le pueden agradar y se le puede regalar a mamá. Así que tenga mucha precaución, sobre todo en el tráfico, en el centro histórico de Cuenca, sabe ser una costumbre ya, que es muy complicado movilizarse, y en las grandes ciudades igual, sobre todo en el centro histórico de cada una de las ciudades. Así que tenga mucha paciencia y sea precavido. Lo mejor sería caminar un poquito y dejar el auto a una cierta distancia, ¿no? Para evitar malos momentos. Pero aquí, los buenos momentos están con la música que le ofrece Ondas Cañaris.

Y nos vamos a la última pausa publicitaria. Les recuerdo que luego de la misma, en breves instantes, vamos con un bloque especial de música dedicado al ser más querido, como es la madre.

0: Gracias.
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2: Es la hora 21:35 minutos.
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8: Y aquí con Juanes arrancamos este especial dedicado a todas las madres, precisamente se llama así la canción Madre. Espero que les guste, sobre todo a las mamacitas que nos están escuchando en la frecuencia 95.3 FM, en TuneIn Radio o también en la página web www.ondascanaris.com.

Hoy no vengo a decir palabras bonitas. Vengo a decirte lo que a veces se me quedó atrapado en el pecho. Porque crecí y en medio de la vida, del ruido, del tiempo, olvidé decirte lo más importante. Gracias. Gracias por estar cuando nadie más estaba, por sostenerme cuando ni yo sabía cómo hacerlo, por mirarme con amor, incluso en mis peores días. Perdón por las veces que no entendí tus consejos, por las veces que te respondí sin pensar, por las veces que creí que siempre ibas a estar y no aproveché tu presencia como debía. Hoy lo veo claro. Tu amor no era perfecto, pero era real. No era ruidoso, pero siempre estaba. Estaba en cada comida, en cada ya llegaste, en cada preocupación que nunca dijiste en voz alta. Mamá, si alguna vez dudaste de ti, si alguna vez sentiste que no hiciste suficiente, déjame abrazarte con estas palabras. Hiciste todo. Porque lo que soy, lo bueno que tengo, lo fuerte que intento ser, viene de ti. Y aunque a veces no lo diga, aunque el tiempo pase, aunque la vida me distraiga, hay algo que nunca cambia. Te llevo en todo. En mi forma de amar, en mi forma de luchar, en cada paso que doy. Mamá, si algún día no estoy cerca, si algún día el silencio ocupa mi lugar, recuerda esto. Nunca dejé de necesitarte, nunca dejé de quererte. Y hoy, sin miedo, sin prisa, como debí hacerlo hace mucho tiempo,

amigos, les deseamos que lo pasen muy bien en este feriado, en este fin de semana, cuando compartan con sus queridas madres. Sean muy cariñosos, muy detallistas. Si va a salir de serenata, pues tenga mucho cuidado, mucha precaución. Algunos saben excederse un poquito con el consumo de alcohol y terminan en las últimas, ¿no? Dedicándoles canciones a la mamá. Y la pobre mamá tiene que primero perder el sueño, escuchar la serenata y recibirle al hijo que llega un poquito alterado, un poquito con los niveles de alcohol elevados. Tenga mucha precaución, al menos ese día. Démosle una noche tranquila, una noche alegre, una noche llena de amor.

estos temas me despido, sobre todo con esta canción muy bonita que habla de aquellas madres que fueron abandonadas, aquellas madres que no tuvieron la oportunidad de formar un hogar como debería ser lo normal con el esposo por A o B motivo, pero han sido valientes y han sabido salir adelante. Para ustedes también este reconocimiento a aquellas madres que han sido, como decimos aquí en el argot popular, madre y padre a la vez. Nuestra admiración, nuestro respeto para ustedes. Y así nos despedimos. Espero que lo pasen muy bien. Un lindo fin de semana, les reitero. Y estaremos el día lunes nuevamente con ustedes.

0: Sí, ¿qué desea?
1: Oye, niña, ¿está tu mamá?
0: No, mi mamá ya no vive aquí.
1: ¿Cómo? ¿Y en dónde está?
0: Ella está en el cielo.

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1: Es la hora 22, 10 minutos.
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0: Es la hora 22, 28 minutos.
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0: Es la hora 22:58 minutos.
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0: Es la hora 23:58 minutos.
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0: Es la hora 0:25 minutos.
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0: Es la hora 0:55 minutos.
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0: Es la hora 1:27.
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0: Es la hora 1:58.
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0: Es la hora 2:26 minutos.
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0: Es la hora 2:59 minutos.
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0: Es la hora 3:26 minutos.
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0: Es la hora 3:56 minutos.
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0: Es la hora 4:30 minutos.
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0: Es la hora 4:58 minutos.
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0: Es la hora 5:27 minutos.
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0: Es la hora 5:56 minutos.
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0: Es la hora 6:27 minutos.
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0: Es la hora 6:57 minutos.
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0: Es la hora 7:28 minutos.
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0: Libra,
1: Leo,
0: Cancer,
2: Ralph,
0: Ciao.

0: Es la hora 7:59 minutos.
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0: Es la hora 8:25.
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0: Es la hora 8:55 minutos.
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1: Hoy tenemos el honor de conversar con el licenciado Luis Cabrera, instrumentador quirúrgico con experiencia en cirugía plástica especializada en contorno corporal y cirugía de rostro, con formación y práctica profesional en Belo Horizonte, Brasil. Además, cuenta con experiencia en neurocirugía y desempeña como instrumentador quirúrgico en el área de laparoscopía, cirugía oncológica y cirugía general, destacándose por su compromiso y precisión dentro del equipo quirúrgico. Hoy hablaremos sobre la preparación del quirófano para la cirugía de trauma, los procesos, materiales, medidas de seguridad necesarias, el rol del instrumentador quirúrgico en esta situación tan crítica. Bienvenido, licenciada.
2: Buenas tardes, Alexandra. Mucho gusto. Mi nombre es Luis Cabrera, como ya me presentó, soy instrumentador quirúrgico. Muchas gracias por la invitación. Bienvenidos a todos los radioescuchas. Esperemos que este conversatorio sea de importancia y de mucha comunicación para ustedes.
1: Muchas gracias. En cirugía de trauma, el tiempo es vida. Preparar el quirófano no solo es alinear instrumentos, es vencer los caos con precisión y anticipación. Hoy vamos a conocer qué sucede detrás de esas puertas donde cada segundo cuenta para salvar vidas. Empezaremos con el desarrollo de las preguntas. Licenciado, coménteme, ¿qué entendemos por el trauma dentro del área de salud?
2: Bueno, en el área de salud, el trauma se lo puede definir como cualquier lesión que sufre una persona o un ser humano a causa de una fuerza externa en la cual se produce de manera súbita y repentina. Esta fuerza puede ser física, como por ejemplo caídas, golpes, riñas. También puede ser mecánicas, como accidentes de tránsito, también térmicas o químicas, accidentes laborales, y que estas pueden afectar obviamente directamente a tejidos superficiales como es la piel y órganos muy vitales como puede ser el cerebro, en parte abdominal, en parte torácica, los pulmones. El trauma también no solo implica una lesión visible, hay diferentes tipos de traumas. Esta muchas veces compromete funciones vitales y que pueden poner en riesgo a la vida del paciente, lo cual si no se actúa con rapidez y con precisión en los tiempos en que tienen que ser atendidos, estos pueden ser muy fatales para el paciente.
1: Correcto. ¿Cómo podría explicarnos usted el concepto de trauma de manera sencilla para la comunidad?
2: Bueno, creo que una de las formas más sencillas, más didácticas que se las puede explicar a la comunidad, podemos decir que el trauma en sí, los traumas ocurren cuando el cuerpo recibe un golpe fuerte o una agresión inesperada que puede causar un daño. Obviamente esto puede pasar en un accidente de tránsito, en una caída, en una riña, en un accidente laboral, inclusive en el hogar. Han pasado muchos accidentes que pasan en casa cuando uno está limpiando, cocinando en casa. Muchos de los traumas ocurren cuando, por ejemplo, los pacientes están bañando, se resbalan, se caen de su propia altura. A veces el daño es inmediato, como puede ser una herida o una fractura. Hay veces que el daño no es evidente. Igual no puede ser grave, pero eso siempre es importante buscar la atención médica porque en este tipo de accidentes, en este tipo de daños que pueden ocurrir, como hablamos, accidentes de tránsito, caídas en el mismo hogar, necesitan ser al menos valoradas, al menos atendidas por personal médico, por personal de salud, que puedan dar el alta y asegurar que no va a causar ningún riesgo posterior al mismo.
1: Correcto, muchas gracias por su respuesta. ¿Cuál cree usted que son las causas más frecuentes de trauma en nuestra población?
2: Bueno, según las estadísticas que podemos encontrar, las principales causas de traumatismos, las causas más comunes dentro de nuestra población, son causados por accidentes de tránsito, especialmente por motociclistas, que son los más graves, por decirlo así. Obviamente, accidentes en carro, accidentes peatonales, caídas. Creo que uno de los accidentes, de los traumas más comunes y que tienen que ser atendidos de inmediato son los traumas en adultos, adultos mayores, obviamente, también en niños, la violencia interpersonal, la violencia intrafamiliar, agresiones con objetos contundentes o armas, son una de las principales, causas de traumas más frecuentes. Obviamente también accidentes laborales influyen mucho en la población. También son los traumas causados por el consumo excesivo de alcohol, que pienso yo que son uno de los más peligrosos, porque al estar bajo los efectos del alcohol, podemos sufrir un trauma que no estamos conscientes del mismo, y si es que no tenemos una ayuda de alguna de una tercera persona, esto puede ser muy grave dependiendo el traumatismo que implique por el mismo motivo de consumo de bebidas alcohólicas o drogas en este caso. También el incumplimiento de normas de seguridad, falta de educación en la prevención. Bueno, creo que al menos nosotros estamos como que un poco educados en este sentido. Creo que al menos en el austro del país somos muy respetuosos en esto, que respetamos los pasos cebras, los semáforos. Somos una población muy, muy respetuosa en ese caso, pero hay otros lugares en los cuales no les importa, cruzan la calle por donde quieren, no respetan las señales de tránsito. Entonces, esa yo pienso también que son una de las causas más frecuentes del irrespeto y un poco la falta de educación, en este caso.
1: Correcto, de manera general, ¿cómo se pueden clasificar los traumatismos?
2: Bueno, de lo que sé, los traumatismos se pueden clasificar en leves, moderados y graves. Los traumatismos, las formas más comunes, también depende mucho del tipo de lesión, dividiéndolos en traumatismos cerrados y traumatismos abiertos. También se clasifican según la región del cuerpo afectado. Puede ser traumas dependiendo la parte donde esté afectada, cráneoencefálicos, pueden ser torácicos, abdominales, de extremidades. También creo que otra de las clasificaciones muy importantes de los traumatismos es la gravedad del accidente, la gravedad del golpe. Esta puede ser leve, moderada o, como hablamos, que puede ser grave, dependiendo el compromiso del órgano vital y el riesgo que este vaya a generar para la vida del paciente. Creo yo que los traumatismos cerrados son uno de los, digamos, de los más mortales y los más graves que puede haber en este tipo de clasificación de traumatismos.
1: Correcto. Cuando un paciente llega al área de emergencias, ¿qué es lo primero que se evalúa?
2: Bueno, lo primero que evaluamos cuando un paciente llega a la emergencia, obviamente son los signos vitales. Obviamente, visiblemente tenemos que ver al paciente en qué estado está. Si es que está estable, tenemos que seguir los protocolos, conociendo que este permite valorar rápidamente la condición del paciente. Tenemos que valorar la vía aérea, tenemos que obviamente los signos vitales. Es muy importante la respiración, la circulación, el estado neurológico y la exposición que tenga el tipo de trauma que conlleve con el paciente esta evaluación inicial es clave porque esto nos permite identificar amenazas inmediatas para la vida del paciente. Esto nos permite actuar de la manera correcta, llevando los protocolos, sabiendo que el paciente necesita una ayuda inmediata o puede esperar. Por ejemplo, un paciente de trauma craneoencefálico no es lo mismo que un paciente de un esguince de tobillo. Un esguince de tobillo puede esperar incluso horas, pero un traumatismo craneoencefálico, cada minuto es vital porque está comprometido un órgano diana y obviamente eso tenemos que evaluarlo y actuar de manera rápida. Entonces, esto nos ayuda a realizar estudios más complejos. Un traumatismo craneoencefálico tendría que ser atendido de la manera más rápida. Tendríamos que realizar estudios, tendríamos que realizar exámenes complementarios para saber qué tan dañado, qué tan grave es el trauma que se lo causó y obviamente por qué se lo causó. Entonces, pienso yo que esto sería lo principal que tendríamos que evaluar cuando un paciente llega a la emergencia para ser atendido.
1: Correcto. ¿Qué partes del cuerpo suelen lesionarse con mayor frecuencia en los traumatismos?
2: Bueno, a ver. Esto depende mucho también el tipo de trauma que se tuvo, pero por lo general las lesiones que con mayor frecuencia se presentan en la emergencia son traumatismos de cabeza, seguidos por traumatismos abdominales, de tórax y por lo general, traumatismo en las extremidades inferiores o superiores, son una de las más afectadas, por decirlo así, en las lesiones, en los traumatismos que suelen llegar a la emergencia. La cabeza, obviamente, es la más vulnerable, por decirlo así, porque recibe un impacto directo al cerebro que tiene obviamente su protección, que es el cráneo, pero por lo general cuando hay este tipo de lesiones en la cabeza, como hablamos anteriormente, tienen que ser atendidas de inmediato. El tórax obviamente es una parte importante. El tórax puede estar comprometido, los pulmones, que es uno de los órganos que obviamente nos ayudan a respirar. Y si es que hay algún problema, algún trauma en los pulmones, tienen que ser atendidos de inmediato. Y obviamente los cardiovasculares, como está el corazón ahí, seguidos del abdomen, porque el abdomen alberga algunos órganos vitales, los cuales pueden sangrar y causar daños internos que, como hablamos también anteriormente, los daños internos, al menos para mí, considerándolo desde mi punto de vista, los traumatismos internos son uno de los más graves porque no sabemos lo que está ahí y obviamente el órgano se va dañando, dañando cada vez más y hace que la emergencia sea mucho más grave. Las extremidades también obviamente se lesionan con gran frecuencia. Estas pueden producir fracturas o lesiones musculares. Entonces, para mí, estas son las partes del cuerpo que con mayor frecuencia se presentan los traumatismos.
1: Correcto. ¿Cuál es la diferencia entre un trauma cerrado y un trauma abierto, licenciado?
2: Bueno, la diferencia principal entre un trauma cerrado es que no hay herida visible que se comunique con el interior del cuerpo o con el exterior, perdón. Entonces, un trauma cerrado puede llegar y nosotros no vemos que no hay sangrado, No hay, a veces uno dice, no, no está nada, simplemente fue un golpe, pero como hablamos anteriormente, los traumatismos cerrados, los traumatismos internos son uno de los más graves y uno de los más mortales, según las estadísticas. Esto también sucede en golpes fuertes o accidentes de tránsito. Suelen haber accidentes donde hemos visto videos en redes sociales donde les atropellan, les dan golpes muy fuertes y las personas se levantan y se van. Y como digo, estos son los más graves, al menos para mí, porque después de unas horas en sangrados internos, esto conlleva la muerte. Y cuando les hacen, obviamente, les llevan a la morgue y les hacen la autopsia, eso ven que fue un sangrado interno, fue una lesión interna que no se la trató a tiempo. En cambio, si hablamos en el trauma abierto, esto es visiblemente. Visiblemente se lo puede ver que hay una herida, como puede ser un corte, pueden ser puñaladas o heridas por armas de fuego, donde vemos que hay una laceración, hay sangrado. En casos de trauma, a veces se rompe el hueso y el hueso está expuesto, se lo ve visiblemente que hay una lesión muy grave. Obviamente, esta también es de mayor gravedad, es de gravedad, entonces es considerablemente peligroso, pero el trauma abierto tiene mayor riesgo de infección y sangrado externo. Pero como yo digo, a veces es mejor que una lesión sea abierta que cerrada, porque la abierta podemos ya diferenciarlo y podemos repararlo, sabemos dónde está, mientras que las internas para mí son. Para mí las más mortales y graves de tratar, de identificar más que de tratar.
1: Correcto, licenciado. Muchas gracias. ¿Qué tan importante usted cree que es la esterilidad y el orden del instrumental quirúrgico en las cirugías?
2: Bueno, la esterilidad del instrumental quirúrgico es muy importante. Creo que es uno de los protocolos donde que es en el checklist cuando uno empieza la cirugía, el enfermero siempre hace esa pregunta en el checklist porque obviamente es de mucha importancia, ya que si el equipo no está estéril, si es que el equipo está sucio, esto genera contaminación. Esa contaminación, esa infección lo vamos a llevar al paciente. Entonces la esterilidad, al menos para mí en mi experiencia, yo considero que es de mucha importancia antes de empezar una cirugía. Incluso se ha tenido que suspender cirugías porque el instrumental no está estéril. No podemos arriesgarnos a reparar algo y dejar un daño posterior para que sea tratado.

0: Importante porque obviamente aquí se generan los pasos de lo que necesita el cirujano. Aquí hay tiempos quirúrgicos donde el instrumental tiene que estar debidamente organizado para los tiempos que el cirujano necesita. Entonces, es de muchísima importancia, ya que esto ayuda que la cirugía tenga el éxito que se espera, que la cirugía salga del todo bien y obviamente que la cirugía se lleve de manera correcta.
1: Correcto. ¿Cómo influye una buena preparación del quirófano para la seguridad del paciente?
0: Bueno, una buena preparación reduce los errores y al reducir errores estamos agilizando el tiempo del cirujano, estamos agilizando la vida del paciente y que la cirugía tenga una mayor probabilidad de que sea un éxito. Esto obviamente disminuye el riesgo de infecciones, acorta muchísimo el tiempo quirúrgico, si es que nosotros tenemos preparado todo antes que el cirujano empiece su cirugía. Esto acorta el tiempo quirúrgico y al acortar el tiempo quirúrgico hace que la cirugía tenga mayor rapidez y no significa que, como se suele decir, si está más rápido, está mal hecho. Aquí no aplica eso. Entonces, si es que nosotros le tenemos todo al cirujano, si es que le tenemos las suturas que él necesita, si es que le tenemos el instrumental que él necesita, los tiempos quirúrgicos de disección, todas las partes lo tenemos a tiempo, esto hace que el tiempo quirúrgico reduzca, la cirugía sea más costa y obviamente así evitamos mayor sangrado, evitamos infecciones posteriores y la mejora de la respuesta ante todas las complicaciones. Todo esto se traduce a una mayor seguridad para el paciente y obviamente los mejores resultados postquirúrgicos en la recuperación del paciente. Obviamente esto también influye muchísimo, parece que no, pero en la recuperación del paciente hace que mientras menos tiempo esté anestesiado, la recuperación es mucho más rápida. Entonces, yo pienso que la preparación del quirófano en la seguridad del paciente es de mucha importancia, es una clave para que la cirugía pueda surgir de la forma en que el cirujano lo tiene previsto.
1: Ahora sí, licenciado, con su experiencia, ¿cuál cree usted que es el rol del instrumentador quirúrgico dentro de estas cirugías?
0: Bueno, el rol del instrumentador quirúrgico, yo pienso que es uno de los más importantes. Obviamente, hay un equipo atrás del cirujano. A veces, en una cirugía, los pacientes no ven todo eso, simplemente ven al cirujano y le dicen, doctor, me salvó la vida, que no sé qué. Hizo lo mejor, pero no ve que detrás del cirujano está un equipo grande. Tiene médicos residentes, tiene médicos auxiliares, tiene enfermeras, tiene enfermeros y obviamente el instrumentador quirúrgico. Entonces, pienso yo que el instrumentador quirúrgico, nosotros como instrumentadores quirúrgicos, somos de mucha importancia en el equipo quirúrgico. De hecho, nosotros somos los que preparamos toda la cirugía. Nosotros preparamos toda la cirugía. Obviamente, el cirujano es el que hace todo el trabajo, pero el rol del instrumentador quirúrgico es de mucha importancia, ya que es el instrumentador quirúrgico es el primero en llegar a la cirugía y es el último en irse. Porque llega, tiene todo el instrumental listo, sabe los tiempos, las pausas quirúrgicas y obviamente cómo terminar una cirugía. Entonces, el rol del instrumentador es muy fundamental dentro del quirófano.
1: Correcto. ¿Qué consejo práctico nos daría a una persona que no tiene conocimientos del área de salud, pero presencia un accidente de tránsito?
0: Bueno, yo pienso que lo más importante en estos casos, cuando uno presencia un accidente, un accidente.

0: Un ejemplo, un accidente de tránsito, cuando uno presencia este tipo de cosas, deberíamos primero resguardar nuestra propia vida. No queremos ser parte del problema. Entonces, primero tenemos que resguardar nuestra vida. Si es que fuimos, si es que vimos que hubo un accidente, primeramente tenemos que resguardar nuestra vida. Segundo, tenemos que mantener la calma. Y no ser parte del problema, sino ayudar a resolver este problema. También hay veces que uno ve que hubo un accidente, va y le coge a la persona y intenta jalarla, llevarla supuestamente a un sitio más seguro. Pero esto puede causar daños en la persona accidentada. No tenemos que mover al paciente si no es necesario. Entonces, esto es una clave muy importante para la persona que sufrió el accidente, ya que si hacemos eso podemos dañar o empeorar el accidente. Y obviamente tenemos que llamar de inmediato a los servicios de emergencia porque estas personas son las que están capacitadas para atender este tipo de emergencias, evitar maniobras improvisadas, como expliqué hace un momento, ojalá supuestamente a un sitio más seguro, o en caso de ejemplo, un accidente de motocicleta, intentar sacarle el casco, moverlo. Entonces, para hacer este tipo de cosas tenemos que estar capacitados o al menos saber algo de primeros auxilios para no ser parte del problema. Obviamente, el momento en que llegue la ambulancia, brindar información clara a los profesionales que pueden marcar la diferencia entre la vida y la muerte.
1: Correcto, licenciado. Muchísimas gracias. Para finalizar, ¿qué mensaje considera importante transmitir sobre el trauma y la prevención?
0: Bueno, un mensaje que se considera muy importante y de gran medida, creo que es el respeto a las normas de tránsito, el uso de equipos de protección en seguridad. Esto salva vidas. La prevención, yo creo que la prevención siempre va a ser mejor, la mejor herramienta para reducir el impacto de trauma en nuestra sociedad. Creo que la educación, ante todo, la educación y el respeto, porque si nosotros respetamos, yo creo que en nuestro medio hay la EMOC que hace tantas campañas de prevención para salvar vidas. Si bebes, no conduzcas, respeta las señales de tránsito. Nosotros mismos, como cuando somos peatones, cruzas por el paso cebra. Entonces, yo pienso que la educación y el respeto es una de las formas en las cuales podemos prevenir sufrir un accidente y ser víctima de algún traumatismo y terminar en la emergencia, porque creo que lo peor es ser un paciente, porque en nuestro medio, al menos para mí, con mi experiencia, es muy bonito estar dentro de un quirófano, pero cuando nos toca ser el paciente ya no se considera tan bonito. Entonces, el mensaje sería respetar y educarnos en este medio para tratar de no llegar a ser pacientes de trauma.
1: Muchísimas gracias, licenciado, por su participación.
0: Muchas gracias a usted, Alex, por la invitación que me han hecho. Espero que este conversatorio haya sido de importancia para los radioescuchas y nuevamente muchas gracias por la invitación.
1: Detrás de cada quirófano hay organización, trabajo en equipo y compromiso con la vida. Gracias por acompañarnos en este programa de PredMed. Hasta la próxima edición.
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1: Es la hora 9:25 minutos.
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0: Es la hora 9:55 minutos.
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0: Es la hora 10, 28 minutos.
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0: Es la hora 10:57 minutos.
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Hola, hola, hola, ¿qué tal? Bienvenidos a Brindis Musical. Hoy sábado celebramos a las madres en este programa especial hecho para ellas y por supuesto para todos los hijos que queremos agasajarlas. Así que los dejo con esta hermosa selección de música para mamá.

pero hay dos manos que el hombre hace tiempo ya olvidó. Manos, manos que fueron golpeadas, humilladas por el odio y el rencor. Manos que hicieron milagros, manos que dieron amor. Y miren bien, quiero que vean, pues son las manos de Dios.

0: Es la hora 11:27 minutos.
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vamos con este especial para las mamitas. Vamos a escuchar a José José, un tema lindísimo que nunca había escuchado en lo particular, el Puma cantando a su mamá en un concierto en el que ella fue a ver a su hijo, el primero y el único, cuentan las historias. Continuemos.

no ha escuchado esa voz tierna que te dice: abrígate bien, que hace frío. ¿Viste? Tienes que alimentarte bien, que estás muy flaco. O como dice mi mamá: vas a salir, vístete bonito.

0: Es la hora 11:57 minutos.
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0: Es la hora 12:25 minutos.
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rancheras, boleros, baladas, todas canciones que nos llegan al alma en este día especial que estamos agasajando a las mamitas.

0: Es la hora 12:56 minutos.
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Seguimos escuchando este especial para mamá y no podía faltar el ruiseñor de América, Julio Jaramillo. Cantó a su mamita y a todas las mamitas del Ecuador y Latinoamérica que en ese tiempo adoraban su música y su maravillosa voz, esa melodiosa voz. Así que no podía faltar en este día especial.

0: Es la hora 13:26 minutos.
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Ha sido un placer acompañarlos. Hemos estado 3 horas disfrutando de esta música variadísima para las mamás, acompañándolos en sus actividades. Y por supuesto, los invitamos la próxima semana, 11 de la mañana, aquí en Ondas Cañaris, Brindis Musical. ¡Felicidades, mamitas!

0: Es la hora 13:56 minutos.
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0: Es la hora 14:25 minutos.
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0: Es la hora 14:57 minutos.
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0: Es la hora 15:25 minutos.
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1: Es la hora 15:58 minutos.
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0: Es la hora 16:25 minutos.
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0: Es la hora 16:56 minutos.
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0: Es la hora 17:25 minutos.
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0: Es la hora 17:55 minutos.
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0: Es la hora 18:26 minutos.
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0: Es la hora 18:58 minutos.
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